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2: Hola, muy buenos días. Les saluda Roger Bueso Escoto. Ya hoy, 11 de septiembre. Gracias a todos por estar con nosotros. Infinitamente agradecidos. Ayer se celebró el Día del Niño. Y cuando por la noche miraba el reporte de lo que nuestra niñez sufre en nuestro país, yo digo, y le damos a Tol con el dedo al darle una piñatita, al darle un par de confites, un pastel. Es increíble, veía ayer, y que uno de cada dos niños en Honduras sufre agresión física, mental, psicológica, sexual. Es increíble que hay 650 casos diarios de abuso a nivel de juzgados. Es terrible. Señores miembros del Congreso Nacional, por el amor de Dios, pongan mano en esto. No es posible que a seres inocentes, porque son inocentes los niños, ellos no pidieron, tráiganme. Fuimos nosotros los que los trajimos, y no es posible que nosotros le estemos heredando ese tipo de situaciones. Es lamentable, es triste. Es triste. Uno siente la impotencia ante los señores del Congreso Nacional que corren para legislar cosas que a ellos les convienen. Por favor, por el amor de Dios, legislen contra el abuso sexual en los niños. Ya basta. No es posible. Se ve de que el abuso sexual lo sufren sobre todo menores entre 12 y 16 años. Y el abusador o es parte del hogar o es parte del entorno del hogar. No es posible esto. No es posible que nosotros nos estemos riendo y nos estemos, ustedes, señores del Congreso, se estén ufanando de ser un gran Congreso cuando no hacen cosas vitales, como es legislar a favor de la niñez. Lo más triste es que para el caso 665 niñas y niños adolescentes menores de 18 años murieron por causas externas. Y el 71% fueron varones. Niños muriendo también. Nombre de Dios. Por eso hoy vamos a ir a la Kennedy. Vamos a apoyar a la marcha porque tenemos que hacer algo. No es posible. Bien. Licenciada, buenos días. ¿Cómo está usted?
3: Bien, doctor. Agradecida con Dios por un nuevo día y por un nuevo programa. Y por supuesto, en esta mañana siempre recordándoles a todos los que nos están sintonizando que se pueden comunicar al 9520-2080. Le damos gracias a usted que nos está viendo en las redes sociales. Ya tenemos comunicaciones como la de Jenny Murillo que dice, doctor Roger y licenciada Gladys, Dios le bendiga y le guarde. Gracias por sus útiles orientaciones. Muchísimas gracias. Y gracias también a todos los que nos están dejando un mensaje ya con un saludo. Muchísimas gracias. Saludos a Carito, saludos a José Reyes, Carito en Costa Rica, José Reyes en El Salvador. Así que les damos muchísimas gracias por sintonizar El Médico y su Salud. Doctor, solamente quiero agregar a lo que usted mencionaba de la niñez, también el entorno en el que el niño se desenvuelve o que el niño crece es vital e importante. Nosotros, como cercanos a los niños, tenemos que volvernos guardianes, cuidadores, protectores, porque, como usted lo mencionó, los que lastiman a los niños, lamentablemente, están en el círculo, están cerca de ellos. No son personas que llegaron así. Es raro una persona que, por ejemplo, los secuestros, ¿verdad? Que personas, son personas así que extrañas y a veces hasta tienen que ver con la familia también. Entonces hay que cuidar mucho el entorno de los niños, usted como padre, usted como madre, como tía, como una persona que está cercana a un niño. Nuestro deber es protegerlos y velar porque ellos estén bien. 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
2: Bueno, muchas gracias. Ahora vamos al tema. Hoy el tema es un tema sumamente importante, es un tema de que nosotros muy a menudo escuchamos de él. Y nos referimos a esto de los licuados, los tés famosos verdes. Qué interesante este tema, porque le cuento, esto tiene algunos beneficios demostrados científicamente, demostrados con estadísticas en personas, para el caso al momento de bajar peso. Pues se ha visto de que, por ejemplo, dos vasos que no sé qué tamaño podría decirle, que podrían dar de 100 mililitros, más de 100 mililitros el vaso, es decir, tomando 200 mililitros de un té, sobre todo a base de apio. El apio usted lo puede combinar con pepino, lo puede combinar con manzana verde, con limón. Pues esto se ha visto de que son ricos especialmente en líquidos y que fácilmente tienen la saciedad. Cada vaso solo tiene 400 kilocalorías. En cambio, nosotros necesitamos comer diario 1200 kilocalorías. Y en un vaso solo estamos adquiriendo 400. Pero estas 400 kilocalorías, estamos hablando de que apenas tienen muy bajo porcentaje de proteínas. Entonces, ¿qué es lo que pasa? Son ricos en líquidos, es decir, ayuda mucho a la hidratación por su alto contenido de agua. Esto nos permite un tránsito intestinal rico, porque defecar para las personas que padecen de estreñimiento, de estitiquez, defecar es un acto riquísimo para esas personas que van a sufrir al baño. Y no digamos el efecto diurético que tiene. Usted comienza a orinar y usted se deshidrata. Y es por eso que nosotros podemos ver cambios de peso en apenas 5 días. Y se calcula que la persona puede perder hasta 2 libras diarias. En 5 días usted pierde 10 libras. Y son cambios milagrosos, son cambios reales. El problema es que el apio y estos vegetales verdes que mencioné, esto tiene una reacción de rebote, sobre todo cuando usted no está convencido. Y la deshidratación se produce tanto en grasa como en músculo. Entonces usted pierde todo. Y eso es lo peligroso de las dietas en base a licuados. Perder músculo. Sobre todo cuando ya pasamos de los 40, 50, 60 años y tenemos una vida sedentaria, y lo que nosotros menos debemos de querer es perder músculo, porque si no vamos a quedar en los puros huesitos. Y si usted es dama, debe cuidar su cuerpo estructural, esa belleza, debe de cuidar esa belleza natural que usted tiene como mujer. Y como hombre, pues tenemos que cuidarnos y tratar de mantenernos también dentro de la elegancia. El apio, se han hecho muchos estudios. No recuerdo ahorita cómo le llaman en Estados Unidos el apio. Dice que el apio se ha visto que tiene más un efecto ansiolítico. Escuche esta parte, por favor. Estos licuados de apio, ya dije, hidratan, son digestivos, es diurético, aporta vitaminas y antioxidantes. Pero aparte de eso, sabemos que el órgano encargado de desintoxicar nuestro cuerpo es el hígado y el riñón. Pero es el apio, está comprobado científicamente que baja los niveles de cortisol. Entonces, al bajar los niveles de cortisol, que es la hormona de la ansiedad, es la hormona del estrés, entonces quiere decir que cuando está activado el cortisol, está activada la parte simpática de mi cerebro. Escucha esta parte, ¿va? Esto es científico lo que estoy diciendo. Esto se han hecho estudios de neurociencia, neurofisiología, etcétera, etcétera. Entonces, cuando nosotros estamos en momentos de tensión, así como nos tiene el señor presidente de que ya llevo 3 días sin bañarme, no hay agua en la casa, ahora para lavar la ropa yo tengo que comprar un botellón de agua porque no me llega agua a la casa. Me está llegando 2 veces al mes. No me ajusta el dinero. tengo que ponerme a dieta porque están caros los huevos. Eso activa mi estrés. Eso activa mi parte simpática. Pero vengo yo y me encuentro con la licenciada Gladys y vamos a compartir un café. Y con la licenciada Gladys empezamos a platicar de lo bonito de la vida. Ver la parte positiva de la vida, que estamos sanos, gracias a Dios tenemos para tomar ese café, qué bonito que estamos aquí en el aire acondicionado, nos reímos de lo que nos pasa, nos reímos de los compañeros que solo vienen a platicar mientras uno está dando la charla aquí, entonces uno se desestresa, esa es la parte parasimpática. Entonces, el apio tiene ese efecto desestresante, es decir, activa nuestra parte parasimpática. Y por eso nosotros tenemos efectos como adiós al estreñimiento, adiós a la estitiquez, adiós al insomnio, adiós a la llenura, adiós a los dolores musculares. ¿Por qué? Porque el apio apoya nuestra parte parasimpática. Vamos a ir a nuestro espacio comercial, ya regresamos.

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14: 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Bien, tenemos comunicaciones. También enviamos un saludo a todas las personas que nos están sintonizando en diferentes lugares de Honduras y también personas que nos ven en el extranjero. Les agradecemos mucho. Por ejemplo, Yadira Elizabeth Pineda dice, hola, buenos días, doctor, licenciada Gladys, que tengan un lindo y bendecido día. Saludos desde Marcala, La Paz. Un saludito para mis hijos y sobrinos, ya que ayer fue un día especial para ellos. Bendiciones, saludos muy grandes. A ustedes y a todos los de Radio América. Saludos también para mi madre, Mercedes Ramos. Lo mejor de lo mejor, dice. Muchas gracias por ese mensaje. Y doctor, hay una pregunta de Jenny Murillo que dice, hola, buenos días, doctor. Buenos días, licenciada Gladys, y a todos los compañeros en controles. Pregunta, ¿hay diferencia entre los tés que venden en los supermercados y los que preparamos en casa? ¿Cuánto es lo que más se puede tomar de esos tés? Dice, saludos, Dios le bendiga y pasen un excelente fin de semana. Como ahora nos venden, doctor, por ejemplo, la cajita de té de manzanilla, ya solo para calentar agua y ponerlo. Ella pregunta que si es mejor eso, o hay alguna diferencia entre esos tés y los que preparamos en casa.
15: Hay una enorme diferencia. Lo que usted prepara en su casa, usted pone las medidas. Lo que usted prepara en su casa, usted lo...

0: Este algo lleva conservantes, lleva saborizantes, lleva etcétera, etcétera, etcétera. Y eso no va con lo natural ya. O sea, no es lo mismo tomarse un fresco de naranja donde usted hace el jugo de la naranja a ir a tomar un jugo de naranja, no importa la marca. Hay marcas que incluso usted siente que está degustando la pulpa de la naranja, pero realmente son cosas sintéticas. La cantidad de azúcar es enorme. Para el caso, le voy a poner un ejemplo. Vaya, un fresco de limón. Vea el limón. Si usted hace de dos limones un vaso con agua, que quedaría un fresco bastante grande, tiene que ser un vaso grande, con dos limones, los limones solo tienen 2 gramos de azúcar. Solamente dos. O sea, el limón, un fresco de limón, no le activa absolutamente nada de insulina. Ahora, tómese un fresco de limón en el comercio. Tómese un fresco de limón sintético. Es azúcar. Y eso sí le activa la insulina y eso sí le sube la glucosa. Entonces, los tés naturales, sobre todo, hoy vamos a enfocarnos mucho, mucho en el apio. Porque el apio tiene tantas situaciones. Por ejemplo, es un mito, una realidad que el apio ayuda al sistema cardiovascular. Es una realidad. Se ha visto que el consumir el apio, los niveles de colesterol, sobre todo el LDL, los niveles de ácido úrico, los niveles de triglicéridos bajan con solo consumir el apio. Entonces, tiene un efecto cardiovascular. Ayuda a la digestión, ya lo había dicho. Mejora el peso, porque usted puede bajar de peso comiendo estas situaciones. Tiene un poder antioxidante y sobre todo, lo más importante, hay personas, sobre todo naturópatas, se atreven a decir que muchos medicamentos ansiolíticos son derivados del apio. O sea, para el caso, hay una florcita que es forma de trébol, que es monte. No me recuerdo ahorita cómo se llama. De ahí sacan la penicilina. Que hay de color rosado, blanco, moraditas.
1: Pero no se llama insulina la planta, no.
0: No, no, no. Es una planta, es una florcita. Ahí en la casa hay bastante de eso y solo hay color blanco y rosado. Entonces, mucha gente que es alérgica a la penicilina, con solo pasarse la hoja así por encima, desarrolla alergia. Entonces, los medicamentos en general vienen de cuestiones naturales. Eso lo sabemos de años, ¿verdad? Que para el caso, el nivel de antibiótico que tiene el tabaco, para el caso. El tabaco, mucha gente en heridas, o la miel de abeja. Las heridas se aplica miel y eso sirve como antibacteriano. Entonces, el apio se relaciona mucho para bajar los niveles de cortisol. Efectos inmediatos, con solo que usted tome apio, hoy va a dormir mejor, hoy va a defecar mejor, hoy va a andar relajado, hoy no va a tener niveles altos de azúcar, etcétera, etcétera. Es hoy. Hoy usted se va a deshidratar porque es diurético. Hoy usted puede perder peso. Hoy usted va a sentir la saciedad que usted no va a desear de comer otro tipo de cosas. El otro día platicaba con Martín Noé y me decía, fíjate que estoy acostumbrada ya a comer cero grasa. ¿Y qué pasa? Cuando yo como algo grasoso, inmediatamente siento una llenura que me molesta, ando incómoda. He bajado 20 libras. Con solo dejar la grasa, dejar los azúcares tipo gaseosas y dejar la tortilla. Trato de comer lo más sano posible. Y lo más sano posible es a base de carnes blancas, cocidas o a la plancha, huevo solamente con aceite. ¿Cuál es el mejor aceite?
1: De oliva,
0: El aceite de
1: extra
0: oliva.
1: virgen.
0: Frijoles, muy poco, pero con aceite de oliva. Y he notado enormemente cuando yo como una comida chatarra,

0: O vaya, o voy a comer pescado a un lugar donde venden ese tipo de alimentos, como es una manteca saturada, inmediatamente siento la llenura.
1: Se le inflama el estómago.
0: Y ya no es agradable para mí. Y todos esos efectos, usted los supera con el apio.
1: Doctor,
0: Dígame.
1: usted estaba preguntando acerca de la planta y algunos de nuestros oyentes nos escribe. ¿Esa planta se llama chula, doctor? Bueno, es una pregunta. Y también dice que si será la flor de Madagascar, otro. Flor de
0: Flor de
1: trébol.
0: trébol, ¿verdad?
1: Sí, ya la buscamos aquí.
0: Flor de trébol. Vamos a ver si la flor de trébol, que es blanca, rosada. Esta es flor de trébol. Que esto es monte, esto es monte. Fácilmente crece, pues no
1: O
0: es
1: sea,
0: necesario ahí tener una
1: ¿puedo
0: mano
1: hacer un té?
0: especial, que aquí, que allá, que
1: ¿Puedo
0: todo.
1: hacer un té de eso?
0: Es que, casualmente eso, licenciada. Este flor de trébol, por ejemplo, vaya, en los scouts, la flor de trébol, si usted se raspa, como ese es monte que nace así muy a menudo, sobre todo en los jardines, no necesariamente al aire libre, en jardines porque necesita agua. Usted la hoja se la aplicaba sobre el raspón y eso era un antibiótico. Eso yo lo aprendí desde muy pequeño. Y cuando alguien se cree, incluso, fíjese que esa flor de trébol, cuando está verde y está chiquita, usted la puede mascar y tiene un sabor dulce. Eso yo lo comía también, lo hacíamos así como jugando, ¿va? Y tiene un sabor agradable, un acidito rico. Y cuando crece, produce esa florcita que es blanca, rosada, morada, etcétera, etcétera. Entonces, los licuados tienen muchas ventajas. Claro, no podemos decir que lo licuado va a ser todo y que los licuados ya usted solucionó su vida, pero sí debe de considerar el hecho de que debe de tratar de consumir la cantidad de vegetales que consuma al día. Para el caso, los naturópatas recomiendan de que si usted va a consumir frutas, verduras, que no solamente sean verdes. El hecho de que sea verde tiene un tipo de vitaminas, un tipo de minerales, un tipo de antioxidantes, pero cuando esa fruta es roja, ya tiene otro tipo. Cuando es morada, ya es otro tipo. Entonces, en la diversidad de colores que usted consuma, y que siempre lo hemos hablado de la comida mediterránea, donde decimos que la mitad de nuestro plato debe ser de ensaladas. Y eso es bonito y es agradable. Usted va a ir desarrollando intolerancia a la grasa. Usted va a ir desarrollando progresivamente intolerancia a los alimentos con grasa saturada y a los azúcares. Yo para el caso sumo un poco, para comer azúcares no es mi debilidad ni es mi que se me va a hacer agua en la boca, ver un confite, ver un chocolate, a mí eso no me quita nada. Pero ayer, celebrando el Día del Niño, lo fui a celebrar con mi hija, que ya deja de ser niña porque ya el próximo lunes va a clases a la universidad. Le digo, el último año que celebramos el Día del Niño, fuimos y le digo, ¿qué quieres comer? Me dice, vamos a comer una pizza que es artesanal. Y fuimos a un lugar y me llamó mucho la atención que es una pasta delgada y que lleva muchas hojas sueltas. Muchas hojas sueltas. Yo con dos, tres porciones, yo estoy lleno. Ya estuvo, de ahí no paso. En cambio, si me pone una enchilada, yo me puedo comer cuatro enchiladas, que es más que tres porciones de pizza. Porque me gusta más, me gusta. Y sobre todo, por ejemplo, ahora la enchilada yo ya no la frío, sino que tuesto la tortilla. Ya es un poquito más tardado. Entonces le entro con más ganas porque me dan más ganas de comer. Le entro con más hambre y me gusta hacer ese tipo de cosas. Entonces, nosotros somos seres de costumbres y debemos de acostumbrarnos a comer cosas que nos aporten vitaminas, que nos aporten minerales. Para el caso, hay mucha relación, tenemos que decirlo. ¿O usted ha oído hablar de algún alimento que el hombre haga que sea anticancerígeno? ¿Verdad que no? Pero sí podemos mencionar varias frutas anticancerígenas. Para el caso, la hoja de guanábana,
1: La guanábana, sí.
0: La hoja de guayabo, el apio cae entre los anticancerígenos. ¿Por qué se relaciona el apio con anticancerígeno. Fíjese que el apio en Estados Unidos ha sido de tanto estudio que el apio, la experiencia que tienen es con animales y especialmente con ratas y ratones. Entonces los alimentan a puro apio. Entonces, ¿qué se ha visto? Que estos animales no sufren de cáncer.
1: Doctor, y el apio, fíjese que ya que usted lo está mencionando, fíjese que por poquito dinero le dan una gran rama de apio a uno en los mercados, así que es accesible también para comprarlo. Y también se puede sembrar en pequeños huertos o en la casa. También agradecemos a las personas que nos escriben, fíjese que no sé si también a esa flor dice se le llama guajaco, nos escribieron varias,
0: correcto,
1: varias
0: también,
1: personas
0: también, guajaco
1: incluso
0: también.
1: Incluso la terminación 3834, César, nos envió las fotografías, dice que ella tiene en el patio de su casa y que las en Comayagua le llaman primorosa, así le llaman a esta flor, y la usan para la amigdalitis.
0: Ahí está,
1: haciendo gárgara, dice.
0: Ya ves, ella. Se fija, ¿verdad?
1: Sí.
0: Mire, gracias 3834, porque nos está dando, nos está dando la razón. Y qué bonito de que usted tenga la experiencia, es el guajaco. No dice cómo se llama, pero gracias señora o señorita.
1: Sí, y fíjese doctor, pero, qué bonito, porque ahí la tiene, mire, en su casa y la estamos viendo.
0: Es rosada, esa es guajaco. En la casa yo tengo casualmente esos colores. Hay blanca, hay rosada, que son los colores que ella tiene, pero también hay color morado. Y
1: Donde mi abuela hay morado, y gracias a mi mamá también que nos mandó que se llama guajaco.
0: Ah, bueno, pues el guajaco tiene un poder antibiótico. Eso yo de muy chiquito sabía que tenía mucha relación con la penicilina. Y si usted quiere saber si es alérgico a la penicilina, pásese la hoja sobre la piel y usted va a desarrollar dermatitis. Si no desarrolla dermatitis, tómese la pastilla de penicilina. Ya ella nos da la razón y nos dice, se usa mucho en test para curar la amigdalitis. ¡Qué bonito! Entonces, los vegetales tienen un efecto enorme. Vuelvo a repetirle, va, anticancerígeno. Y eso ayuda mucho, mucho, y debemos de tener mucho cuidado. Ojo con el azúcar y las calorías. Si se abusa de frutas dulces como piña, plátano, uva, la uva es riquísima en azúcar. Pero fíjese bien, uva, no así la cereza. Lo que pasa es un poquito más costosa.
1: Sí, es.
0: No así la fresa, es más costosa. Pero son la misma fruta. Y no digamos el limón. No tiene la cantidad de azúcar que tienen algunas frutas. Entonces, el índice glicémico que tiene algunas frutas y verduras es bien importante. Volviendo al apio y a los licuados verdes, la cantidad de azúcar es mínima, tanto que no estimula el páncreas para producir insulina. Y ahí es que usted empieza a adelgazar y puede empezar a bajar hasta dos libras. O sea, usted se toma un vaso preparado, un licuado, sin azúcar, con limón, con pepino, con esta cuestión verde,
1: manzana verde,
0: el apio, etcétera, etcétera. Usted lo prepara, ese vaso, y usted va a sentir la llenura. Entonces, eso, como no está aportando azúcar, la azúcar es mínima, entonces el mismo cuerpo empieza a sacar azúcar de la grasa. Y entonces usted empieza a defecar y a perder peso. El problema es que cuando lo hacemos esto, es verdad que lo logramos en 5, 6 días, 7 días. Bajamos enormemente. Nos ponemos cuerito. Nos quedan los pantalones. Ya nos cierra la faja. Ya nos cierra el zipper. Lo andamos hasta arriba, etcétera, etcétera.
1: El problema es no cambiar hábitos.
0: Ese es el problema. De que usted no se acostumbra a eso. Entonces, y que cuando usted haga esto, es como que inflemos una bomba. Por ejemplo, ir al gimnasio. Cuando usted va al gimnasio, usted está comiendo más. Deja de ir al gimnasio, usted sigue comiendo igual. Por eso se infla como una bomba. Esas son las cosas que debe tener mucha precaución. Precaución médica. Su alto contenido de oxalatos puede ser perjudicial para personas con problemas renales o tendencia a formar cálculos. Además, en estómagos sensibles al colon irritable pueden causar gases e inflamación. Ojo con esto, la intolerancia. cabe la intolerancia, el exceso, es, volvemos a ver lo mismo. Dice que, por ejemplo, aquí habla de que puede producir cálculos, pero, este tipo de, el apio, es diurético, y al ser diurético, no permite el almacenamiento de calcio, o de partículas de calcio, que después se convierten en cálculos o piedras renales, o cálculos o piedras en el hígado. De ahí la importancia, pues, de que usted consuma este tipo de alimentos.
1: Doctor, nuestros oyentes están haciendo aportes con respecto al apio. Dice, buenos días para todos, contribuyendo con este programa, regalo esta receta. Licuar piña con apio ayuda a bajar el ácido úrico. Bueno, esto es lo que nos dice una oyente. Y también dice, buenos días, doctor y Gladys, en relación con el tema de, bien, muchas gracias. Dice, doctor, ¿será de esta flor que está hablando? Y bueno, nos manda otra fotografía, y si es de esa misma flor, la terminación 5816, ahí nos mandó la fotografía, y tenemos más comunicaciones al 95202080. Una pregunta dice.
0: Mire qué bonito, la persona que nos, del Belkis, en la misma planta tiene los dos colores.
1: Sí.
0: En la misma, esos son los injertos, mira, eso es lo bonito. Mire, usted tiene tanto que entretenerse. Óigame, yo no sé nada de agricultura, pero los años me hacen ser observador y como paso haciendo nada, le voy a contar una cuestión. Yo soy del famoso Mateo.
1: Paso haciendo nada.
0: Sí, yo paso haciendo nada, Lick. Óigame, Lick, ¿sabe por qué se llama Mateo? ¿Qué quiere decir Mateo?
1: Bueno, Mateo era el discípulo de Jesús.
0: Oiga, escucha esto. Mateos, escuchen esto. Mateo, te amo.
1: Ah.
0: Qué lindo, ¿eh? Miren, lo sí, que sí, entonces, esta cuestión de los injertos, esta la persona Belkis agarró una ramita, raspó un poquito, le puso té alrededor, y ya es, en la misma planta, tiene los dos colores. Eso puede hacer usted con las rosas, eso puede hacer con los mangos incluso. Un cuñado travieso que tengo yo, que no tiene que andar haciendo. Entonces combina mango, ¿cuáles son los pespires con el mango grande? Entonces usted va a ver en el mismo palo los dos tipos de mango. Y es algo curioso y bonito. Pero para eso hay que desestresarse, hay que dedicarle tiempo.
1: 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Y bueno, como el tiempo se va tan rápido, doctor, dice, buenos días, doctor y licenciada Gladys. Me encanta su programa, siempre les escucho. Una aportación. Mire que el té de orégano es buenísimo. Yo le pongo un palito de canela para mejorar el sabor. Mire, es como con la mano, para dolor de estómago, pancita y gases, etcétera. Es buenísimo y natural. Feliz día y bendiciones. Bueno, aquí hay otro tema, doctor, el orégano también y sus beneficios. Hay que consumir apio. Gracias a todos por sus mensajes.
0: Bueno, que tengan un feliz fin de semana. No seamos conformistas ni aceptemos todo lo que el gobierno nos da. No volvemos cómplices. Aprendamos a protestar, aprendamos a reclamar. Seamos muy inteligentes a la hora de elegir. Nos vemos en la noche en la Kennedy, a las 4 de la tarde. Que tengan feliz fin de semana. Nos vemos el lunes, si Dios así lo quiere.
2: Guillermo Anderson, en su canción Mi País, escribió: Honduras, para quererte el corazón mío no alcanza. Y Romeo Díaz, en esta canción que se llama Esta Tierra Mía, nos decía, dime dónde tú vas a encontrar otro cielo que te albergue igual como el de Honduras, que es mi querida tierra natal. Les recordamos que Honduras se merece un pueblo sano, que el lunes los quiero como oyentes y no como noticia.
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14: Buenos días, bienvenidos a Orientación Legal. Gracias por estar con nosotros un día más, hoy es viernes. Y bueno, estamos en directo a través de las redes sociales, a través de las frecuencias de Radio América. Les damos la más cordial bienvenida. Normalmente los viernes en Orientación Legal está con nosotros la abogada Tania Silva, pero ella estuvo ayer porque hoy tenía un compromiso. Así que hoy usted puede enviar sus preguntas en temas del derecho hondureño, que el abogado Carlos Alvarenga pues ya está listo y preparado para poder atenderles en esta mañana y darles esas respuestas que ustedes necesitan, y por supuesto con un tema muy interesante, estos delitos de corrupción. Uh-huh. Bueno, no sé si hay penas porque a todos les dan sobreseimiento definitivo. Buenos días. Hasta ya me sé el término. Buenos días, abogado Carlos.
15: ¿Cómo estás, mi querida amiga? Un gusto saludarte. Divierte siempre con buena vibra, más que ahora es viernes.
14: Es viernes.
15: Eso. Saludos aquí a toda nuestra estimada radio audiencia. Un placerazo estar con ustedes. Realmente es un honor todos los días aquí en Orientación Legal poderles aprovecharles y decirles que es un gusto tenerlos acá todos los días de manera fiel, leal, consistente Así que hoy vamos a tocar un tema, pero que les va a encantar, les va a gustar. Y es un tema sobre unos delitos a los cuales ustedes quisieran ver que se les apliquen a un montón de delincuentes que tienen a nuestro país sumido en la pobreza y en el subdesarrollo. ¿Verdad que sí, mi querida Gladys?
14: Sí, abogado, pero este término que yo le mencioné, sobre seguimiento definitivo, bueno, yo escucho a la portavoz, ¿verdad?, de la Corte Suprema de Justicia, que siempre sale, ya me está el nombre, porque siempre ella da la noticia con la licenciada Estela Robelo.
15: Ajá, correcto, y, nuestra periodista.
14: Y bueno, y a fulanito y a sultanito, sobre seguimiento definitivo. Y al otro, sobre seguimiento definitivo. Ajá, correcto. Entonces, al final, no sé para qué está esa ley.
15: Para qué están esos delitos, ¿verdad?
14: O para qué, si al final todos quedan absueltos, ¿verdad?, de estos delitos. Entonces hacen lo que quieren.
15: Literalmente.
14: Hacen lo que quieren y por eso el tema de hoy está muy interesante. Vamos a aprender, ¿verdad?, cuáles son estos delitos de corrupción.
15: Así es.
14: Pero también, abogado, me gustaría que si usted sabe de algún caso que en el cual cometer un delito de corrupción ha sido como que están en la cárcel o algo así. Quisiera saber eso. Pues, bien, 9520-2080 es nuestro número de WhatsApp. Vamos al tema del día.
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15: El delito de corrupción, según dijo Juan Pablo II, su santidad, es robarle a los pobres. Así lo dijo él. Y informes técnicos de organismos multinacionales señalan que la corrupción en Honduras, no me importa otros países, hablo de acá, de Honduras, drena un porcentaje equivalente al 15 de los ingresos del país, del Producto Interno Bruto. No por bruto quiere decir que sea pasmado, sino que bruto, así, sin hacer otros descuentos, ¿verdad? Eso equivale a miles de millones de lempiras que no van para escuelas, que no van para hospitales. Carreteras. Exacto. Y cuando hablamos de hospitales...
14: Salud en general. Hasta los pagos de los doctores que no se les ha hecho.
15: Exacto. Que esperábamos que ya trajeran un plan para esta cuestión, este nuevo gobierno, pero no lo ha hecho. Al igual que el anterior, los tuvo en vilo, también como los profesores, es decir, seguimos igual. Uh-huh. El delito de corrupción es definido en el Código Penal como cohecho, que viene del latín, que significa eso, es decir, corromper. Son varios delitos que están desde el artículo 492 en adelante del Código Penal. Usted lo puede bajar y tenerlo en su computadora, tablet, celular inteligente puede bajar el Código Penal, el decreto 130 del 2017 que entró en vigencia el 2020, o sea, en tiempo de pandemia. Ahí están los artículos.
14: ¿Qué artículo?
15: Sí, 492, mi reina.
14: 492, bien.
15: En adelante. Y se llama, y son varias las formas en las que se les denominan como cohecho propio, cohecho impropio, cohecho posterior al acto, cohecho por consideración al cargo, cohecho cometido por particular y conjunción. Bien, nos podríamos llevar todo el programa ya que es viernes, ¿verdad, amiga? Para que, pero se nos va a enojar nuestra radioaudiencia que siempre manda de forma muy atenta y se lo agradecemos. Sus preguntas o comunicaciones, como dice la licenciada Gladys Durón. Entonces, ¿qué son estos delitos? Pues leamos el articulado porque en este bloque de educación legal lo importante es que usted vaya conociendo poco a poco cada una de las normas que rigen en territorio nacional y también más allá. El funcionario o empleado público, dice el cohecho propio, funcionario o empleado público que en provecho propio o de un tercero recibe, solicita o acepta, quiere decir cuando recibe que le pasan el billetillo de 500 debajo, en medio del folder, ¿verdad? O cuando lo saluda, se lo da. Es decir, que aunque usted como empleado público no lo haya pedido, pero si lo recibe y entra a su peculio personal, a su patrimonio, usted ya la regó. Por sí o por otra persona o entidad dádiva, favor, promesa o retribución de cualquier clase para realizar en el ejercicio de su cargo un acto contrario a los deberes inherentes al mismo. Ojo, es decir, no solo es que le den billete, no solo es que usted lo haya pedido, no solo es que le hayan ofrecido anteriormente, mira, te voy a dar 500,000 lempiras, ¿verdad? Sino que también le prometan algo, como por ejemplo, en materia civil, ¿verdad? Se están peleando terrenos y este es un lío acá en Tegucigalpa y le dicen, te voy a dejar un terrenito, señor juez, le voy a dejar un terrenito, ahí usted una parcelita para que haga su casa, ¿verdad? Y una parcelita de una manzana, ahí es una mansión, ¿verdad? Mm. Eso también es cohecho, ¿verdad? Entonces, ¿para qué le dan todo esto, verdad? Todo este billuyo o esta dádivas, toda esta coima, ¿verdad? Para que realice usted como empleado o como funcionario público un acto contrario a sus deberes inherentes en el mismo, es decir, a lo que usted realiza. No es que vaya a hacer una cosa así fuera de lo común, pero en su vida personal no, con respecto a su trabajo. O omite o retrasa, y eso sí, como se ve en un montón de juzgados, que retrasan con mala intención, porque en la medida, por ejemplo, en lo laboral, mi querida amiga, que retrasen a favor de un trabajador, vayan atrasando. ¿Qué es lo que sucede? Los salarios caídos van creciendo.
14: Van creciendo.
15: En perjuicio
14: de la empresa.
15: Exacto. Y ahí es como también encontramos una gran causa de por qué, o una razón o causal de por qué los empresarios se van del país, ¿verdad? Entonces, ¿cuánto es la pena de esto? Imagínate, de 5 a 7 años. Para un ladrón, si en China los matan.
14: Con multa.
15: De prisión de 5 a 7 años y multa por una cantidad igual o hasta el triple del valor de la dádiva o retribución. E inhabilitación absoluta, eso es decir que no puede ya ejercer ningún cargo similar ni estar en el gobierno. Oigan a esto, si el acto realizado, omitido o retrasado, es decir, el acto de corrupción, en razón de la retribución o promesa es constitutivo de infracción penal, las penas a imponerse se incrementarán en un tercio. ¿Qué quiere decir? Es decir, si usted se le pide que a un juez que tome la decisión en un caso, como no debería ser, contrario a las pruebas, eso es prevaricato, entonces es un delito penal y por lo tanto se le podía aumentar en un tercio. Entonces, ¿qué es lo que sucede? Ya la pena no sería de 5 a 7 años, sino de 7 años más un tercio, o sea, 7 años sería el mínimo y el 7 años más un tercio sería el máximo. ¿Cuánto es un tercio de 7 años? Pongámonos a opinar, 2 años, 4 meses, ese es un tercio. Entonces la pena sería de 7 como mínima a 9 años, 4 meses. ¡Wow! Yo qué malo soy para las matemáticas, pero hoy me lucí. Ya podría ser de 7 años a 9 años con 4 meses. Pero aún así es una ridiculez para un acto criminal que, ojo, ojo, corrompe todo el sistema. Ahora, el otro tipo de acto de corrupción es el cohecho impropio. ¿Por qué es impropio? No porque deje de ser cohecho, sino porque hay una matiz. Ajá. ¿Lo tenés ahí, amiga?
14: Así es.
15: Léelo,
14: cohecho impropio, 493,
15: dele.
14: Artículo. El funcionario o empleado público que, en provecho propio o de un tercero, recibe, solicita o acepta por sí o por persona interpuesta, dádiva, favor, promesa o retribución de cualquier clase para realizar un acto propio de su cargo, debe ser castigado con la pena de prisión de 3 a 6 años, multa por una cantidad igual o hasta el triple del valor de la dádiva o retribución e inhabilitación absoluta por el doble de tiempo que dure la pena de prisión.
15: Gracias. ¿Sabes qué es eso? Es simplemente, mire, le voy a dar 15,000 pesitos, pero apúreme el caso, vaya. O sea, mire, le voy a dar 20,000 lempiritas, ¿verdad? Pero sáqueme la sentencia rápido. Ahí está la persona, el funcionario de empleo público, haciendo su labor. Pero no tiene por qué esperar a que le den el billuyo, o sea, que le den la masasada de billete para avanzar. Entonces, ¿qué es lo que sucede? Y por eso es que se recrimina tanto a todas las Cortes Supremas de Justicia, que pareciera que muchas veces solo llegan a vacacionar, que no estén pendientes de esas cuestiones. Para eso están los plazos. Amiga, fíjate que, por ejemplo, hay plazos de emitir sentencias en 5 días. Y se tardan 2 años, por ejemplo.
14: Sí.
15: Entonces, ¿qué es lo que sucede? Muchas veces con esa actitud en apariencia inofensiva, es que tenemos mucho trabajo, es que la carga de trabajo lo que hacen es conminar al usuario, al abogado, al ciudadano a tener que ofrecer plata para que las cosas caminen. Eso también es corrupción. La pena igualmente es risible porque es de 3 a 6 años. O sea, ni si le ponen 3 años al delincuente investido de autoridad, solo no va a pasar en la cárcel, no va a conocer a la cárcel. Solo va a tener un antecedente en los archivos de la policía. Ahora, el siguiente cohecho posterior al acto. Uh-huh. Entonces, se deben imponer las penas previstas en los artículos precedentes en sus respectivos casos cuando el billuyo que se le da...
14: La dádiva.
15: Ajá, correcto. Es como recompensa por la conducta descrita en dichos artículos. Entonces, eso también. Acá sufrimos un mal que es de darle dinero a los receptores de los tribunales. Ya tienen la tarifa, 500 pesos, ¿verdad? Y eso no está regulado en la ley. Eso es pura corrupción, pero ahí se va. Y muchos receptores de los tribunales se van a enojar conmigo. Pero eso es corrupción. Lo que pasa es que ya lo normalizamos. No existe una tabla, no existe una disposición legal que diga, mire, hay que cobrar tanto, ¿verdad? Entonces, eso es parte de la corrupción también. Sí, mis señores, pero para que vean cómo es que somos parte de la corrupción todos. Porque muchas veces se llenan la boca diciendo, es que los funcionarios, es que los políticos, pero ahí tenemos un microorganismo microcorrupto que también es. O sea, como recompensa, va a llegar alguien a hacer un desalojo como parte de un tribunal a un terreno que está usurpado, lo saca, entonces ya viene el abogado y le dice, mira, te voy a dar 5,000 pesitos, muchas gracias. Eso no es otra cosa más que corrupción, no se debe ser. Pero ¿quién en este mundo es tan santo como para que diga que nunca lo ha hecho? Tenemos otro, si querés, el primer párrafo, mi querida amiga, porque tu voz es tan bonita.
14: El 495.
15: Yes.
14: Cohecho por consideración al cargo.
15: Uh-huh.
14: El funcionario o empleado público que en provecho propio o de un tercero admite que por sí o por persona interpuesta, dádiva o regalo, que dádiva o regalo, o sea que, pues aquí en este caso puede ser dinero, puede ser propiedades, puede ser una caja de donas, que le fueren ofrecidos en consideración a su cargo o función, debe ser castigado con la pena de prisión de 6 meses a 2 años, multa de 100 a 200 días de inhabilitación especial para el cargo u oficio público de 1 a 3 años.
15: Mírate,
14: a los efectos...
15: Espérate, ahí, amor.
14: Ajá, sí, bueno.
15: Fíjate que de 6 meses a 2... 6 meses.
14: 6 meses a 2 años.
15: Seis meses tiene mi perrita. Y los perritos de la casa. A 2 años, eso no es nada. Absolutamente nada. Bueno, perdón que te interrumpí.
14: Y ahí dice, y a los efectos de este artículo se entiende que constituye dádiva o regalo la obtención de una ventaja económica equivalente a una cantidad superior a 5,000 lempiras. Ah, bueno, entonces la caja de donas, ¿no? Tiene que ser mayor a 5,000 lempiras, la dádiva que le han dado a esta persona para que pueda...
15: O sea, que le doy 4,999 y entonces ya no es delito.
14: No, ya no es delito, según lo que dice el artículo, ¿verdad?
15: Pareciera que hubieran habido delincuentes haciendo este código, ¿verdad? Bueno, el 4796. Perdón, amiga, ¿querías decir algo?
14: No, nada. El 496. Estamos aprendiendo de delitos de corrupción. En el artículo 496 dice, abogado.
15: Cohecho cometido por particular. Okay, vamos a ver. Aquí estamos hablando entonces de una persona que está fuera del engranaje público. Quien ofrece o entrega por sí o por persona interpuesta dádiva, favor, promesa o retribución de cualquier clase, esa retribución es, ayúdame con esto, hermano, mira, y tengo un carrito ahí que te lo voy a vender bien barato, ¿va? Eso es corrupción. De cualquier clase a un funcionario o empleado público para los fines descritos en los artículos precedentes debe ser castigado en sus respectivos casos con las mismas penas de prisión y multa que el funcionario o empleado público corrupto e inhabilitación para obtener subvenciones y ayudas públicas, contratar con el sector público y obtener beneficios o incentivos fiscales o de la seguridad social por el doble del tiempo de la pena de prisión. Oigan, las mismas penas se deben imponer cuando las conductas anteriores se realicen para corromper a funcionarios o empleados públicos extranjeros. Ah, también aplica no solo para nuestros empleados y funcionarios corruptillos, sino también para extranjeros, porque vienen, por ejemplo, instituciones, ONGs, organismos multilaterales, etcétera, que también son funcionarios porque pertenecen a una organización internacional. Ahora, con respecto a esto, ¿qué es lo que quiere decir? Aquí los pecadores pagan iguales. O sea, no solo el funcionario empleado corrupto, sino que también los corruptillos privados, o sea, la gente de afuera, que también pasa billete.
14: Abogado, nos escribe Carlos García, qué bonito hablan, palabras muy sabias y es la pura verdad. Aquí los estoy escuchando por primera vez en Kansas City. Saludos. Carlos García, pues si es primera vez que nos sintoniza, quiero decirle que estamos de lunes a viernes de 9 a 10 de la mañana a través de las frecuencias de Radio América aquí en Honduras a nivel nacional, pero estamos en directo en YouTube también todos los días, así que usted puede buscarnos a esta hora para escuchar Orientación Legal desde Kansas City. Y estamos en TikTok también. Gracias a quien nos escribe, feliz fin de semana, abogado Carlos, y Lee Gladys, bendiciones, dice, en TikTok, gracias. Vamos a quedarnos un momento en silencio, porque vamos a unos mensajes, pero ya vamos a regresar rapidito.
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16: Corte Suprema de Justicia, República de Honduras, Centroamérica. Comunicación edictal, expediente -068-2025. Divorcio. La infrescrita secretaria del Juzgado de Letras Departamental de Islas de la Bahía al público en general y para los efectos legales de ley hace saber que en este Juzgado de Letras Departamental de Islas de la Bahía dictó auto motivado que dice: Juzgado de Letras Departamental de Islas de la Bahía, Roatán, a los 21 días de agosto del año 2026, la suscrita juez de Letras Departamental, abogado Carlos Eduardo Cruz Godoy, procede a emitir la resolución siguiente. Antecedentes de hecho único. Consta que con fecha 21 de agosto del año 2026, el abogado Infiri Marlon José Orellana, apoderado legal del señor Alejandro Venancio Martínez González, presentó escrito intitulado "Se presenta oficios debidamente cumplimentados, manifestación solicita comunicación edictal, se acompaña documentos en el proceso contencioso de divorcio en contra de la señora Loretta Jen Miles, según expediente 068-2025, parte dispositiva. En base a lo anterior, este juzgado de letras departamental de Islas de la Bahía resuelve 1. Admitir el escrito que antecede junto con la publicación que se acompaña. 2. Ordenase, se complace por medio de comunicación edictal a la demandada señora Loretta Jane Miles para que conteste la demanda de divorcio por la vía del proceso abreviado no dispositivo promovida por el señor Alejandro Venancio Martínez González para que dentro del término de 15 días hábiles conteste la misma, haciéndole la advertencia de ley que si dentro del término de ley no contesta la demanda promovida en su contra, se le declarará el proceso en rebeldía procesal, todo en virtud de ignorar la investigación del domicilio actual de la demandada. 3. Libérese, atenta comunicación edictal respectiva, asimismo sea emplazada la demandada Loretta Jane Miles por medio de una radiodifusora en ambos casos de cobertura nacional. 4. Que la secretaria del despacho notifique al apoderado legal de la parte demandante de la presente resolución, todo lo cual sin perjuicio, además de las pruebas que se soliciten en el decurso de la sustanción de la petición que se resuelve. Notifíquese, firma y sello, abogado Carlos Eduardo Cruz Godoy, juez de letras departamental, firma y sello, Rosalina Leiva Martínez, secretaria por ley, Roatán, Islas de la Bahía, 21 de agosto del año 2026, Rosalía Leiva Martínez, secretaria por ley.

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3: Bien, continuamos con Orientación Legal. Gracias a todos los que nos ven a través de las redes sociales. Dice, voy a estar pendiente. Ah, Carlos García dice, voy a estar muy pendiente a todos sus videos en vivo. Me gusta escuchar programas así como el de ustedes. Muchas bendiciones. Bueno, aquí es bienvenido. Muchísimas gracias.
4: Gracias, gracias.
3: También tenemos comunicaciones a través de Facebook. Le enviamos un saludo a Osman Urquía, a, también al perfil que está como Valle de Ángeles. Así está como Valle de Ángeles. Por cierto, y es fin de semana y se puede ir a Valle de Ángeles. También a Yadir Elizabeth Pineda, a Juan Reyes, a Yelba Bonilla y a el perfil que está como Burgos Ochoa. También le enviamos un saludo. Muchas gracias. Y tenemos comunicaciones al 95-20-20-80. Le enviamos un saludo a José Reyes hasta El Salvador. Ya días no nos escribía, José. Un gusto saludarlo. Buenos días, Orientación Legal. Saludos y es un gusto escuchar esas lindas voces y esas lindas sonrisas, nos dice.
4: ¡Qué bonito, bien, qué bonito!
3: Nosotros aquí nos pasamos sonriendo también porque la vida es así, ¿verdad? Es bien corta, hay que disfrutarla. No,
4: y ahorita estábamos con una conversación off the record tan bonita sobre las bellezas que hay aquí en Honduras como turistas, como turismo, y estaban hablando este par de vagos que tengo aquí como amigos, Gladys y César, sobre Utila, pero hablando de tan bonito que es Utila, dicen que sentí una envidia realmente de ser tan pobre. Estos tienen billetes, ya
3: no,
4: vi.
3: No, no, pero fíjese que ir a Utila no es tan caro. O sea, es que nosotros estamos acostumbrados a los precios de Roatán. A uno se asusta para ir a Roatán.
4: Totalmente.
3: Pero para ir a Utila hay lugares muy cómodos para hospedarse, abogado, y hay lugares cómodos para comer también, económicamente hablando.
4: Entonces, sin necesidad de irse a meter un hotel caro.
3: Sin necesidad. Y usted puede disfrutar porque Utila es muy, es pequeño, ¿verdad? Entonces usted puede moverse a diferentes lugares de esa zona. Entonces sí le recomiendo que se dé una pasadita por Utila un día.
4: Oye, pero tiene que irse uno de aquí desde Tegucigalpa en bus hasta La Ceiba.
3: Sí, vayas en la noche, en la madrugada. Y se sube un ferry.
4: ¿Y el ferry cuánto tarda en llegar a?
3: 40 minutos, ¿verdad? 40 minutos.
4: 40 minutos, ahí confirma con la cabeza César Pozo que es un gran vago. No, es un mochilero, digamos. César, yo me disfruta su soltería de una manera que me arrepiento de haberme casado porque andaría con él. Entonces, uy, qué feo, si yo eso, Pozo. Mejor vamos a las comunicaciones, sí, creo que lo han escrito ahí en en las redes, mi querida amiga.
3: Así es, tenemos en Facebook una pregunta y le damos lectura en este momento. Dice, buenos días, abogado, una consulta. ¿Qué puedo hacer? Ya que soy vecina de un grupo de campesinos y esas personas me han venido a acercar el paso ya dos veces y ellos han enviado un invadido un terreno que es de la Secretaría de Salud, pero ellos se creen los dueños de este dicho terreno. Y el paso yo lo tengo en ese terreno, es de la Secretaría, dice. Y ellos saben que este terreno no es de ellos. Y aún ellos se creen los dueños limpiando todo eso, pero yo les digo, a la alcaldía, yo le dije a la alcaldía y no han resuelto nada sobre el paso que no nos quieren dejar. Somos tres familias y las tres familias no tenemos por dónde pasar porque ellos se han adueñado, dice. Abogado, ellos pueden ganar este terreno aunque sea de la Secretaría de Salud. ¿Y qué podemos hacer nosotros como vecinos de ellos? Ya que nosotros no somos parte de este grupo. Pero la verdad, bueno, esta es la pregunta que están haciendo desde Marcala La Paz, abogado. Al parecer, un grupo de personas que han invadido un terreno de la Secretaría de Salud y ahora pues no le quieren dar paso a estas tres familias, que ellos, estos terrenos de ellos están aparte de este de la Secretaría de Salud.
4: Bueno, pobrecita mi amiga, si es amiga, ¿verdad? Sí es, pero no voy a decir el nombre, perdón, ya lo iba a mencionar. Pobrecita nuestra amiga y fiel radioescucha de Orientación Legal, porque realmente tiene un problema bien serio a la par, colindando con su terreno, porque esto de las invasiones, como usted y la mayoría de hondureños está bien enterado, es uno de los cáncer que hay acá en Honduras. Invasiones hay a lo largo y ancho del país, de gente así a la cual engatusan o malintencionada que llega a apropiarse de terrenos que son estatales, fiscales, privados, de lo que sea, no les importa. Y el problema es que solo la persona o la institución interesada es la única que puede tener el poder para ir a sacarlos. No puede cualquiera que no esté siendo violentado en sus derechos poder poner una denuncia penal contra esta gente. Ahí debería ser la Secretaría de Salud la que tendría, por medio del ministro, del Procurador General de la República, el que debería ir a sacarlos. Pero en estas situaciones también se involucran muchas veces cuestiones eminentemente políticas, de populismo electorero, que no sacan a la gente para no perder esos votos. Y se involucran obviamente los alcaldes de esas circunscripciones municipales que no hacen lo propio porque dicen esta gente es de aquí del pueblo y vota y no quiero que vaya a votar en contra mía. Ahora, lo que sí puede hacer, porque con el delito de usurpación definitivamente no puede hacer nada, lo que usted sí puede hacer es denunciar porque le han coartado el paso, porque le han cerrado el paso para pasar por ahí a usted y a los otros vecinos, porque eso sí es grave, y en eso sí se pudiera hacer alguna solución que se llama en materia civil de servidumbre. Es que haya un predio, un camino, un caminito real que le sirva, por eso se llama servidumbre, que le sirva a los vecinos, ajá, que necesitan pasar por ahí, pero es lo único que usted podría demandar, ya sea en el Departamento de Municipal de Justicia para que intervenga como conciliador o ya con una demanda civil, pero de todos los afectados, contratando un abogado experto en el juzgado de lo civil. Nada más de eso le puedo yo dar como orientación legal.
3: Bien, usted está escuchando.

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1: Donde hay poca justicia, es un peligro tener la razón. Francisco de Quevedo y Villegas, escritor español.
2: Juzgado de Letras de Familia, de Francisco Morazán. Aviso, expediente 0801-2025-00194. La infrascrita secretaria del Juzgado de Letras de Familia del Departamento de Francisco Morazán al público en general hace saber que en la demanda de divorcio contencioso por la vía del procedimiento no dispositivo promovida ante este despacho de justicia por la señora Alicia María Soriano contra el señor Christopher Michel Sutles, en su parte dispositiva, que a través de la secretaria del despacho se libere aviso por medio de comunicación edictal en virtud de haber dado cumplimiento a lo ordenado en auto fecha 7 de febrero del año 2025. Asimismo, a costa de dicho peticionario, publíquese dicha comunicación en un diario impreso y en una radiodifusora en ambos casos de cobertura nacional por 3 veces con intervalo de 10 días hábiles, mismas que se deben de ser legibles con tipo de letra, tamaño de oficio, para que dentro del plazo de 15 días conteste la demanda de divorcio contencioso por la vía del proceso no dispositivo promovida por la señora Alicia María Soriano en su condición de demandante contra el señor Christopher Michel Sutles, debiéndosele hacer entrega de la copia simple de la demanda y los documentos acompañados a la misma, haciéndole la advertencia de que si transcurrido el plazo para contestar la demanda y que habiendo sido notificado válidamente no se persona en el procedimiento, se declarará rebelde, para lo cual habilítese días y horas inhábiles. Asimismo, autorícese el acto de comunicación subsidiaria al funcionario correspondiente a fin de que el acto de comunicación se haga mediante de un acto de comunicación subsidiaria, la cual se deberá realizar en el domicilio previamente designado de la parte demandada. Notifíquese GAB Tegucigalpa, municipio del Distrito Central, a los 21 días del mes de julio del año 2026. Firma y sello, abogada Indira Alvarado, secretaria adjunta.
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3: Ministerio Público. El Tribunal de Sentencia de la Ciudad de Lloro, dictó resolución en el proceso número U-8-24, citando al señor Dorian Torres y al señor Byron Josneri Romero, para que se presenten a las instalaciones del Tribunal de Sentencia de la Ciudad de Lloro, para que comparezcan a rendir su declaración en la audiencia de juicio oral y público, señalada para el día viernes 25 de septiembre del año 2026 a la 1:30 p.m. Olanchito Lloro, 8 de septiembre del año 2026.
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4: Seguimos con Orientación Legal y nos escribe la terminación 6236 y dice: licenciada Gladys, abogado, buenos días. Saludos, éxitos, excelente programa que por muchos años nos ha educado legalmente y jurídicamente. Muchas gracias por su comunicación y gracias por este mensaje. También otra comunicación que dice: me metí a YouTube para conocer a la licenciada Gladys.
5: Ay, te están tirando flores.
4: Y después dice, se silenció y no me volvieron a salir. Es que cuando vamos a mensajes,
5: porque estás nerviosa, contá lo que te dice el amigo.
4: Se queda en silencio y por eso es que algunas personas se salen, pero es porque estamos en
5: no me convence, voy a ver.
4: En mensajes, estamos en mensajes y por eso es. No, que me dice que soy muy guapa, así que muchas gracias. Muchas gracias, ¿verdad? Y aquí bueno, también gracias a todos los que lo miran bonito a uno. Muchísimas gracias. Porque hay otros que lo miran bien feo a
5: uno. Bueno, mi mamá me miraba feo a mí. Me decía, hijo, usted no se haga mucha esperanza con las mujeres. Usted es bien feo, me decía.
4: No, hay, lo observan algunas personas y dicen que feo. Y otros que lo quieren a uno lo miran bonito. Así es. Buenos días, el miércoles usted habló sobre la cuarta porción conyugal y los hijos. Tengo un hijo que nunca fue casado con la mamá de él. Hoy en día estoy casado por lo civil.
5: ¿Cómo? Tuve un hijo.
4: Tengo un hijo, pero nunca fui casado con la mamá de él.
5: Ya. Nunca.
4: O sea, tiene un hijo, pero no se casó. O sea, solo ya sabe. Hoy en día estoy casado por lo civil y tengo un hijo con capacidades especiales con mi actual esposa. Por lo que usted dijo, si yo falleciera, mi hijo mayor podría quitarle todo lo que...

0: que corresponde a mi actual esposa, si no dejo ningún documento por escrito. Gracias a Dios que no nos ha bendecido con varios bienes inmuebles en Estados Unidos, Olancho y en Tegucigalpa. Bueno, esta es la duda que tiene.
1: Pues qué bendición, ¿verdad? Tener tanto terreno, lo felicito, ¿verdad? Porque aparte de la bendición, exacto, aparte de la bendición del cielo, es que usted ha trabajado mucho y ha sido muy inteligente y manejado bien sus cuentas y sus inversiones. Su hijo no puede quitarle todo a menos de que él se declare heredero primero y empiece a pasar todas las cosas a su nombre y a deshacerse de ellas vendiéndolos a precios de gallo muerto con tal de hacer el dinero y después largarse. Ya después con eso le quedaría el arduo trabajo a su actual esposa de que en nombre y representación de su hijo discapacitado tenga que ir a demandar y a demandar la parte de la herencia que le corresponde y esperar que tenga su hijo mayor algo que se le pueda embargar, ¿verdad? Porque si él hace todo eso no cae en fraude, definitivamente no se puede meter preso, porque él se declaró heredero y no habiendo aparecido ningún otro heredero, después de las publicaciones que se hacen aquí en Radio América y en un diario de mayor circulación, entonces no se podría hacer absolutamente nada. Si no aparece nadie en ese momento, entonces lo que tiene que hacer la gente es inmediatamente declararse heredero y pasar las cosas a su nombre junto con los otros herederos. Eso es lo que sucede. Entonces, no es que su hijo mayor tenga él el absoluto derecho sobre sus bienes, no, también lo tiene su hijo con su nueva pareja, y ahí a su señora, si ella cae en una situación de desventaja económica, también le correspondería la porción o cuarta conyugal. Pero se aliviaría muchísimo si usted hace el mínimo esfuerzo de dejar un testamento. Con eso usted podría arreglarse. E incluso si a su hijo mayor quiere heredarle en vida, como dice la gente en el caló popular, usted dónele ya y que ahí mismo en esa donación diga de que su hijo mayor renuncia a entablar cualquier acción de reclamación de herencia una vez que usted haya fallecido. Con ese testamento usted deja tranquilo a su hijo y a su esposa actual, ¿ok? Entonces, aparte de hacer esa donación entre vivos a su hijo, bueno, haga testamento. Porque no hay nada mejor que hacer testamento.
0: Bien, bueno, pues importante, ¿verdad? La pregunta que realizó el amigo oyente, porque de repente, pues él quiere dejar protegido a su hijo,
1: sí,
0: ¿verdad?
1: Sí, correcto.
0: A su hijo menor. Bueno, ¿por qué será que Alexander nos dice? Qué chistoso, me parece bien, dice. ¿Qué será? Alexander, ¿me puede decir qué le pareció chistoso?
1: ¿Qué es lo que fue chistoso, por favor?
0: ¿Qué es lo que fue chistoso? Que algunos nos ven bonitos y otros nos ven feos. Eso puede ser, ¿verdad? Tenemos más comunicaciones, abogado, a través de Facebook. Nos dice Gabriel Savillón. Buenos días, Lee Gladys, abogado Carlos. ¿Qué se debe hacer en el 2024? Firmaron la reconstrucción del proyecto de agua para terminar en el 2025, valorado en 13.5 millones, finalizado por el Fitch, lo pararon hasta esa fecha, dice, y están le están debiendo a los trabajadores.
1: Pues eso lo hemos hablado un montón de veces, en verdad, y obviamente no vamos a dejar jamás de darle una consulta legal sobre un tema del cual incluso ya hayamos hablado miles de veces, ¿verdad? Lo que a mí me preocupa en estos casos es cuando no consultan a un abogado a tiempo, cuando hay una situación de estas, porque acuérdese que para reclamar las prestaciones y los derechos como trabajadores, hay plazos en los cuales hay que realizarse esos reclamos. Hay plazos en los que hay que interponer esas demandas, porque si no se cumplen dentro de esos plazos, se pierde todo el derecho. Se pierde absolutamente cualquier derecho. Y ya después uno queda solo llorando sobre la leche derramada, lo cual es terrible y es triste. Entonces, respondiendo a su pregunta con puntualidad, si a ustedes les adeudan algo, entonces interpongan la demanda. Ahora, si hubiesen levantado un acta, esa acta entonces ya los salva a ustedes del periodo de prescripción, porque entonces ese documento ya es una deuda que tiene la institución para con ustedes, pero esa información pues no nos la ha proporcionado. Simplemente amplío, yo siempre trato de ampliar un poquito más las respuestas para que también abarquen otros puntos, aunque el cliente o el radio escucha no lo haya mencionado. Pero en ese caso, cuando se levanta un acta con el patrono, eso sirve como una letra de cambio, es decir, como una deuda. Entonces ya se puede ejecutar en un juzgado. No sé si queda alguna duda por ahí, mi querida Gladys, con respecto a lo que preguntaban nuestros amigos.
0: No, abogado. Bueno, vamos a ir a unos mensajes, ya vamos a regresar. Saludos, Alexander. Saludos, Carito. Dice Alexander que sí, eso fue lo que le dio risa. Que para unos somos bonitos y para otros somos feos.
1: Y bien feos.
0: Para los gustos hicieron los colores. Y también, pues así es la vida, ¿verdad? Y él nos dice, pura vida. Vamos a mensaje.
1: Ya ¡pura vida!
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2: Continuamos con Orientación Legal y bueno, ya en la recta final del programa, ustedes vieran al abogado cómo está degustando una hermosa guayaba.
3: Del tamaño de una pelota de softball.
2: Una guayaba que dice que la compró en el mayoreo, dice.
3: En la Feria del Agricultor.
2: En la Feria del Agricultor.
3: Hoy viernes. Por cierto,
2: es fin de semana, día de hacer mercado, día de ir a los mayoreos, día de ir a los mercados, por ejemplo, a Comayagüela, aquí hay un montón de mayoreos, está uno...
3: San Pablo.
2: Sí, a los mercados.
3: Y al de allá de la Kennedy, ¿cómo se llama?
2: El Empirita.
3: No, a Colhuaca.
2: Jacaleapa.
3: Que dicen que a Colhuaca es un indio, pero de El Salvador. Ese Jacaleapa, la sopa, ¿verdad, Pozo?
2: Bueno,
3: son mejores las de San Pablo. Y las de San Miguel, ¿verdad? El mercado.
2: Bien, entonces...
3: ¡Ay, qué rico! Ya voy para el centro, yo a comerme una sopa de frijoles que recomienda Pocito con pelleja, papi.
2: Bien.
3: Y una helada, pero refresco.
2: Bueno, vamos a darle lectura a más comunicaciones. Buenos días, abogado y licenciada Eladis. Dios les bendiga. Mi pregunta es, si una persona está enferma, que no puede salir y tiene una propiedad gravada, no hipotecada en una institución financiera, ¿puede hacer su liberación con una constancia médica? Gracias por su ayuda.
3: Bueno, la constancia médica, ¿en qué sentido le puede ayudar? Perdón, ahí sí me dejó un poquito el aire. Porque si la persona, entiendo, está enferma, no puede salir del trabajo, de la casa, entonces lo que necesita es que una persona le haga todas esas diligencias, ¿verdad? Entonces, ahora bien, puede darle poder a un abogado, puede darle poder a una familiar para que vaya y presente el acta de cancelación. Entonces, eso puede hacerlo definitivamente, pero con la constancia médica, sí, la verdad, no entiendo qué es lo que le puede funcionar. Al final de cuentas, no tiene ninguna relevancia que esté enferma o no, sino simplemente que el acta esta de cancelación de la hipoteca se la extiendan en la institución financiera. Para que eso suceda, entonces lo que tiene que hacer es, generalmente uno, perdón, como abogado ya la lleva redactada. Entonces se los deja ahí y el representante legal del banco firma, sella, se la devuelve y ya con eso van al registro de propiedad inmueble para cancelar esa hipoteca, previo pagado la tasa de registro respectiva, ¿verdad? Así que la constancia médica no tiene ningún sentido, tiene que ser una carta poder que le dé a otra persona.
2: Abogado Gladys, buenos días. Sucede que ayer en un supermercado una persona del sexo masculino que ya iba avanzado en una bebida alcohólica y compraba otras cervezas, se comportó de forma como amigo con el guardia y como el guardia no le aceptó una cerveza, él primero le dio el dinero. En un caso como esto estamos al vilo de una delicada acción. ¿Qué orientación da usted a los guardias que reciben dádivas en sus horas laborables? Gracias.
3: Bueno, esta es una, bueno, recomendación que no cometan ilícitos porque le van a quitar del trabajo. Además, con una acción de personal bien hecha en la que le notifiquen por qué lo están sancionando, por qué lo están despidiendo y le den a usted su audiencia de descargo para que pueda defenderse y presentar su prueba. Después de todo ese procedimiento, pues lo que van a hacer es despedirlo. Entonces mi consejo es no anden haciendo cosas malas, aunque parezcan buenas, porque después vienen las consecuencias y son los ayes y los dolores y las lágrimas, ¿verdad? Entonces, compórtense porque esa es su función, que las cosas estén bien dentro y funcionen bien dentro de una empresa.
2: Bien, la siguiente pregunta, con esa vamos a cerrar, porque el tiempo que se nos va rapidito.
3: No, esperemos, echémonos una hora más.
2: No, viene el diario del aire, no, con las noticias a la orden del día.
3: Con don Héctor y con la licenciada Nicole, pero tomamos la misma noticia. Démosle una hora más de orientación legal.
2: No, yo tengo que ir a trabajar abajo. Buenos días, abogado. Un contrato de pago de una cantidad anual y no la cubrieron. ¿Cuánto tiempo tengo para poder demandar? Yo no puedo hacerlo ahorita, sino dentro de 2 meses. Y ya llevo 1 año del primer pago, que no lo hicieron.
3: 5 años son a mí.
2: 5 años para...
3: para que se le venza, ya no pueda demandar. Así que tiene chance todavía.
2: Bien, muchísimas gracias a todos. Bueno, Agustín Perdomo dice que es primera vez que nos ve y nos escucha. Excelente programa.
3: Gracias.
2: Muy dinámico e ilustrativo. Saludos desde Pinalejo, Quimistán, Santa Bárbara, la cuna de 3 presidentes de Honduras.
3: Ay,
2: cuna de el Cardamomo, dice. Saludos. Bien.
3: yo esperando los apellidos de los presidentes que nacieron ahí cuando dice Cardamomo. No recuerdo ningún presidente Cardamomo.
2: Bien, es viernes, hay que...
3: a celebrar.
2: Bueno, hay que relajarnos un poco este fin de semana y el lunes les esperamos aquí en Orientación Legal en
3: claro
2: un programa
3: sí.
2: más. Feliz fin de semana para nuestros oyentes. Abogado, feliz fin de semana para usted también.
3: También para ti, igual como para Marito Mesa, que siempre está ahí ágil y presente, nunca se levanta, está clavado el asiento en los controles.
2: Para César, feliz fin de semana para
3: sí,
2: César.
3: Sí, para nuestro querido niño.
2: Vamos que a ver no... para dónde agarra.
3: Mire, va a palmar según lo... va a bucear según le hace con los brazos. Mi querida gente, gracias por su sintonía y fidelidad de lunes a viernes con Orientación Legal. Ya sabe que el lunes hablamos de familia, martes laboral, miércoles civil, jueves penal, y los viernes tenemos a nuestra abogada fiera, experta en migración. Quédense con Radio América para que se sigan informando, porque ya viene el noticiero Diario del Aire.
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